0: mamá, te debo tanto y me pides tan poco que no sé cómo voy a poder devolverte ni la mitad del amor que me regalas a diario. Gracias, mamá. Gracias por todo.
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0: Dicen que el amor de una madre a un hijo no es comparable con nada. Yo lo puedo corroborar. No sabes lo afortunado que me siento por haber sido protagonista de todo tu cariño. Te quiero tanto, mamá.
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0: No te digo todo lo que debiera, pero eso no implica que no lo sienta. Aprovechando este día, quiero decirte lo mucho que te quiero y lo importante que eres en mi vida. Felicidades, mamá.

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La guarania es una canción lenta, melancólica y adecuada a ciertos estados de ánimo del pueblo, por lo que fue aceptada y desarrollada por otros compositores hasta el presente.

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0: hay palabras que puedan expresar todo mi amor y gratitud hacia ti. Gracias por ser una madre ejemplar.
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joven entró con paso firme a la joyería y pidió que le mostraran el mejor anillo de compromiso que tuvieran. El joyero le presentó uno muy bonito. El hermoso diamante solitario brillaba como un diminuto sol resplandeciente. El joven contempló el anillo y con una sonrisa lo aprobó. Preguntó luego el precio y se dispuso a pagarlo. ¿Se va usted a casar pronto?, le preguntó el joyero. No, respondió el joven. Ni siquiera tengo novia. La muda sorpresa del joyero divirtió al comprador. Es para mi mamá, dijo el joven. Cuando yo iba a nacer, estuvo sola. Alguien le aconsejó que me matara antes de que naciera. Así se evitaría problemas, muchos problemas. Pero ella se negó, y Dios y ella me dieron el don de la vida. Fue padre y madre para mí, fue amiga, hermana, fue maestra, me hizo ser lo que yo soy. Ahora que puedo, le compro este anillo de compromiso. Ella nunca tuvo uno. Yo se lo doy como una promesa de que si ella hizo todo por mí, ahora yo haré todo por ella. Quizá después entregue otro anillo de compromiso, pero eso será el segundo anillo. El joyero no dijo nada, solamente ordenó que se le hiciera al joven el descuento aquel que se hacía nada más a los clientes distinguidos, como expresar lo que para mí significas, mamá. Juntaría el perfume de todas las flores, el arrullo de todas las olas, la firmeza de todas las montañas y la inquietud de todos los ríos, la frescura de todos los mares, la mirada de todas las estrellas, la caricia de todas las brisas y el beso de todos los labios. Todo esto guardado por Dios en un corazón de mujer. Para mí, eso eres, madre.

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José Asunción Flores nació en Punta Carapá, Asunción, el 27 de agosto de 1904. Falleció en Buenos Aires, Argentina, el 16 de mayo de 1972. José Asunción Flores es reconocido mundialmente como el creador de la guarania, un género musical que con el tiempo sería la carta de presentación artística de Paraguay. Registrado como José Agustín Flores, cambió su nombre por Asunción, en homenaje a su ciudad natal, la capital del Paraguay. El propio maestro Flores recordaba que su historia musical empezó por robar un pedazo de pan. Aquel mendrugo robado determinó que el niño, como castigo, fuera destinado como aprendiz de la banda de música de la policía, escuela de los mejores talentos de una generación de oro dentro de la música popular paraguaya. En 1925 logró crear la guarania. En 1928 conoció al poeta guaireño Manuel Ortiz Guerrero, quien sería el autor de los versos de sus más famosas obras. Después de combatir en la Guerra del Chaco, vivió en Buenos Aires, Argentina, donde formó la Orquesta Ortiz Guerrero. En Paraguay, sus guaranias alcanzaban gran popularidad y difusión. Y es así, India, con letra de Ortiz Guerrero, se convertiría en canción nacional por decreto del año 1944.

1954 comenzó una etapa de jerarquización de la guarania. A partir del trabajo sinfónico sobre sus principales obras ya escritas y creando además sus célebres poemas sinfónicos. Fueron grabadas por primera vez en 1969 por la orquesta y coro de Radio y Televisión de Moscú en Rusia. 1954-1989, viviendo en Buenos Aires, Argentina, hasta su muerte, ocurrida el 16 de mayo de 1972. Y habiendo sido designado miembro del Consejo Mundial de la Paz, sus restos fueron trasladados a Asunción y depositados en la plaza dedicada a él y a Ortiz Guerrero. En homenaje al maestro Flores, a partir del año 2011 se conmemora el Día de la Guarania en el aniversario de su natalicio, 27 de agosto.

Un amor que supera cualquier obstáculo. Nunca pareces cansada. Nunca te quejas. Y tu sonrisa aparece de la nada para darnos toda la fuerza del mundo. Justo en el momento en que nuestro ánimo empieza a flaquear. Nunca te rindes. Y eso es precisamente lo que te convierte en una ganadora siempre. Estamos muy orgullosos de decir que nuestra madre es fantástica. Te amamos, mamá.

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0: Los medios de comunicación del Estado paraguayo les recuerda. Félix Fernández Galeano.
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0: Nació en Itagua el 18 de mayo de 1898. Falleció el 13 de septiembre de 1984 en Asunción. Poeta popular paraguayo. El amor por el folclore paraguayo lo heredó de su padre, el popular arpista José Dolores Fernández. El gran legado de este singular creador está en sus obras de teatro y poesías en guaraní. Prestigiosos compositores le pusieron música a muchos versos de su autoría, como Ñanarambojá, Xeroga y Reservista Purajey, Agustín Barbosa, Cerro Corá, Herminio Jiménez, Ñasa Indipe, José Asunción Flores, entre otras.

Hoy te quiero dedicar un poco más de tiempo, mamá. A ti, que tantas veces haces lo imposible para ayudarme. Mi mayor deseo es hacerte feliz, especialmente en este día. Y hoy es mi turno para lograr que tengas un día lleno de alegrías. Vamos a aprovecharlo juntos, porque la relación entre una madre y sus hijos es una de las mejores cosas que existen. Estoy seguro de que ya lo sabes, pero también es bonito decirlo. Te quiero mucho, pero mucho, mamá.

pudiera a través de la distancia volver a aquellos días floridos en que llenabas tú, madre querida, los dulces días de mi tierna infancia. ¿Quién pudiera hoy tener el poder de las flores para que con el color y el perfume de la humilde entrega darle un tono y un aroma de fiesta divina y entre mil voces pueda yo decirte el primero, felicidad?

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Algunas dicen mamá. Fueron tus ojos los primeros que yo vi. Fueron tus manos las primeras que sentí. Y tu cuerpo fue mi hogar. Siempre en tus brazos encontré cobijo. Y tuviste mi comida siempre caliente. Me enseñaste que a la vida hay que hacerle frente. Y me diste el mejor regalo, la vida, para vivirla a tu lado y saber el significado del amor incondicional. Cuatro letras unidas que dicen tanto. Cuatro letras que siempre colman mi llanto. Cuatro letras que dicen mamá. A todas las madres, hoy decimos en coro con los compañeros integrantes de la FM Radio Nacional del Paraguay 95.1. 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

0: breve recordación de los medios de comunicación del Estado paraguayo a Elvio Romero.
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0: Gran poeta paraguayo. Nació en Yegros, Caazapá, el 1 de diciembre de 1926 y falleció en Buenos Aires, Argentina, el 19 de mayo del 2004.
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0: Sus versos adornaron varias creaciones de famosos músicos paraguayos, entre los que podemos mencionar a José Asunción Flores, Carlos Noguera, Chondi Paredes, entre otros.
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0: Su interés por la poesía se despertó leyendo los escritos que guardaba su madre con las obras de grandes figuras de las letras hispanas, como Federico García Lorca, Miguel Hernández, Emilio Prados, Rafael Alberti, León Felipe y otros. También leyó a Walt Whitman, Ernest Hemingway y William Faulkner, célebres creadores de la literatura internacional.
4: El cantar del caminante sigue un rumbo más veloz.
0: Comunista militante, luego de la Guerra Civil de 1947, se vio forzado a abandonar su país a los 21 años, viviendo la mayor parte de su vida en Buenos Aires, Argentina, pues nunca volvió a residir en Paraguay.
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0: Viajó incansablemente alrededor del mundo, desempeñando tareas editoriales, participando en recitales de poesía y realizando conferencias en varios centros culturales de América, Asia y Europa. Jamás olvidó a su patria, pues todas sus creaciones literarias tienen un sello inconfundible.

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Radio Nacional del Paraguay rinde un pequeño homenaje a la artesana y ceramista tobateña Virginia Yegros de Solís. Nacida en Tomatí el 20 de mayo de 1940, falleció el 30 de agosto del 2015. Vivió hasta su muerte en la compañía 21 de julio. Se inició en la cerámica cuando tenía 12 años con su mamá, doña Emilia Jiménez de Yegros. Lo que más le gustaba era realizar piezas decorativas, figuras y cabezas humanas, grandes o chicas, pesebres, reyes magos, platos, cántaros y también sirenas. Con la apertura de Artesanía Sambucú y después el Museo del Barro en San Lorenzo y los nuevos negocios de artesanía de la capital, estas piezas utilitarias, las únicas que se fabricaban hasta entonces, evolucionaron. ¿Y cómo? En el caso de doña Virginia, crecieron en tamaño. Sus pequeños recipientes de agua, antropomorfos, se convirtieron en altas esculturas de mujeres de gran volumen en bikini. Probablemente las que veía bañarse en el arroyo Tomatí durante los calurosos meses de verano. Sus gallinas y guineas se inflaron como pavos y sus figuras se transformaron en fantásticas formas y objetos decorativos de distintos tamaños. Ya no eran simplemente piezas utilitarias, sino esculturas de barro. En Tomatí, las mujeres ceramistas continúan utilizando el método precolombino del colombín o correa, como lo llamaba doña Virginia. Moldean sus figuras y recipientes a mano, sin torno, construyendo la pieza poco a poco con el uso de un colombín de barro, previamente enrollado entre sus ágiles manos. Doña Virginia traía o mandaba traer la arcilla desde la cantera cerca del arroyo Tomatí. Sus herramientas las fabricaba ella misma. Utilizaba un pedacito de hierro para afinar un objeto voluminoso, una cuchara vieja para afinar un plato o la parte interna de un cántaro. En general, sus creaciones se referían a lo popular nuestro, pero también seguía realizando las fuentes profundas, platos y cántaros que se utilizan hasta hoy día en el campo.

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Radio Nacional del Paraguay recuerda. Día del Himno Nacional Paraguayo. 20 de mayo. Este día conmemora la entrega de la letra y partitura del himno nacional al entonces presidente Carlos Antonio López, el 20 de mayo de 1846. La letra fue escrita por el poeta uruguayo Francisco Acuña de Figueroa. En sus estrofas se rememoran el sentir del pueblo paraguayo a lo largo de tres centurias, así como sus valores e ideales de libertad, unión e igualdad. Durante la presidencia del doctor Eusebio Ayala, la composición fue reconstruida por el compositor y músico paraguayo Remberto Jiménez en 1933, siendo la adaptación utilizada en la actualidad.

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1: Adiós.

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Hoy te quiero dedicar un poco más de tiempo, mamá. A ti, que tantas veces haces lo imposible para ayudarme. Mi mayor deseo es hacerte feliz, especialmente en este día. Y hoy es mi turno para lograr que tengas un día lleno de alegrías. Vamos a aprovecharlo juntos, porque la relación entre una madre y sus hijos es una de las mejores cosas que existen. Estoy seguro de que ya lo sabes, pero también es bonito decirlo. Te quiero mucho, pero mucho, mamá.

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el amor de una madre apoyará cuando todo el mundo deja de hacerlo. Solo el amor de una madre confiará cuando nadie otro cree. Solo el amor de una madre perdonará cuando ninguno otro entenderá. Solo el amor de una madre honrará, no importa en qué pruebas has estado. Solo el amor de una madre resistirá por cualquier tiempo de prueba.

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todas las madres una canción que se llama Como pájaros en el aire. Quisiera hablar el idioma, pero no puedo. Puedo. Ustedes los que saben castellano, le traducen, por favor, a los holandeses.

0: mereces el respeto y la veneración. Por eso...
1: Un amor que supera cualquier obstáculo. 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Nunca te rindes, y eso es precisamente lo que te convierte en una ganadora siempre. Estamos muy orgullosos de decir que nuestra madre es fantástica. 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

es para ti, tan solo un humilde regalo, en agradecimiento a lo más grande que tú me has dado.

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0: es mi destino. Hablarte como la primera vez.
1: ¿Qué pasa, pues?

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En este Día de la Madre, te deseo el mejor de los días, lleno de amor, de paz y de alegría. Te mereces todo lo bueno en esta vida. Madre, tus abrazos me calman, tus consejos me fortalecen, tu sonrisa me anima y tu amor literalmente hace milagros. Aunque no se puede medir el amor, sé cómo de grande es tu amor hacia mí. Y por eso quiero que sepas que mi amor por ti

0: Llegamos al final de una edición de Ya es de Día. 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

Amigos del Paraguay, América y el mundo, tengan ustedes muy buenos días. Muy buenos días. Hoy estamos de parabienes, claro que sí. Mamá está celebrando su día. Mamá se merece lo mejor hoy. Hoy es el Día de las Madres, así es que nuestro contento, nuestra alegría para la gente que tiene todavía la dicha de tener una madre. Yo ya no tengo, pero la tuve. Y mientras la tuve, gocé de ella, disfruté de ella, y bueno, cómo añoro a mi señora mamá. Bueno, para todas las madres, desde la FM de Radio Nacional del Paraguay, les decimos muchas felicidades, y que hoy pasen realmente muy bien rodeado del afecto, del cariño, del amor, del respeto de sus hijos, de sus nietos. Mamá hoy está de parabienes en el hogar, en la casa hay alegría y contento. Se llena de orgullo mamá porque ven a sus hijos o ve a sus hijos hoy grandecitos, algunos ya con títulos en la mano. Mamá hoy está feliz. Ya estaremos hablando sobre mamá en el transcurso de nuestra misión del día de hoy. En el comienzo teníamos a Carlos Rivera. ¿Eres tú, mamá? Lindo tema para nuestra madre. El señor Faustino Mesa en la parte musical. Hugo David Jara en la edición, también trabajando con nosotros. Aníbal González Centurión en micrófonos. 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Para la señora Magdalena Cuenca de Ruiz, muchas felicidades por el Día de la Madre. 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Buenos días Paraguay en la FM de Radio Nacional del Paraguay. Mamá, hoy está de parabienes. Así es que, mamá, muchas felicidades. Todo el tiempo del mundo para vos. Tiempo bueno para celebrar el Día de Mamá. Vamos a la música. Los Nocheros. La música, mamá, mamá.

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Bien, señoras y señores, estamos en la FM de Radio Nacional del Paraguay. Hoy en el Día de las Madres. Gracias, mamá, porque me diste la vida y me entregaste tu amor, porque velaste mis sueños y modelaste mi corazón, porque escuchaste mis dudas y tu consejo me hizo mejor, porque hoy lucho y trabajo y tu nombre me da valor. Gracias, mamá, por tu amor. Vamos a la música, estamos en la FM de Radio Nacional del Paraguay. Luis González canta Para ti, mamá.

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Vamos al encuentro de la música paraguaya, de Silvia Teresa Cáceres Viera, Alejandro Cáceres Almada y Tito Ábalos, el trío Esmeralda, Tierna Madrecita.

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estamos en la FM de Radio Nacional del Paraguay. Mi madre, un poema que compartimos con ustedes. Agradecemos a quien nos envió esto. Mi madre es la luz del día, la razón de mi alegría, la que me dio la vida y me cuidó cuando crecía. Ella es el aire que yo respiro y es como el agua que bebo. Si un día me llega a faltar, de pena yo me muero. Mi madre es como el jardín que yo cuido con amor. Para mí ella representa la más delicada flor. Es manantial de agua pura donde yo calmo mi sed, la que me alivia mis fatigas y me da fuerzas otra vez. Mamá siempre está ahí para mí. Vamos a la música. Hoy en el Día de la Madre, mi viejita, Alex Campos.

Señor, yo te doy gracias por la abuelita, gracias por tu presencia hasta aquí, es lo más importante. Gracias, Señor, porque aunque nosotros tengamos que partir, tu presencia se queda con ella. Y esa es nuestra esperanza y esa es nuestra fe. Señor, que en su corazón, en su mente, tú estés allí trayendo un jardín de alegría, de rosas. Gracias por tantos años a su lado, porque aún con su forma de amar, con su forma radical de ser, nos enseñó verdad,

Enseñaste todo cuanto soy. Llevo en mi alma el reflejo de tu amor. Por eso, madre mía, en tu nombre, benditas sean todas las madres por ser amiga y compañera en todo momento. Eres aquella mujer que por amor me dio la vida.

Vamos a otro poema. Mamá, todo tu ser es inefable. Tu alma compasiva, tu corazón generoso, tu abrazo tranquilizante, las risas, tus risas curativas, son muchas características que nunca sabré explicar. Tu naturaleza es extraña. Entregas mucho sin saber qué recibirás. Me llenas de asombro y me siento orgulloso ante los demás de que tú seas quien llame a tu hija, por ejemplo, hoy ya diciéndole también mamá. Mamá, hoy te venero y te idolatro. Mamá, te quiero. Mamá, lo mejor para ti. Aquí otra linda canción en la FM de Radio Nacional del Paraguay.

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Aquí estamos en la FM de Radio Nacional del Paraguay en el Día de la Madre. Amor de madre. Yo adoro a mi madre querida. Yo adoro a mi padre también. Ninguno me quiere en la vida como ellos me saben querer. Si duermo, ellos velan mi sueño. Si lloro, están tristes los dos. Si río, su rostro es risueño. Mi risa es para ellos el sol. Me enseñan los dos con inmensa ternura a ser humano y feliz. Mi padre para mí lucha y piensa. Mi madre ora siempre por mí. Yo adoro a mi madre querida. Yo adoro a mi padre también. Ninguno me quiere en la vida como ellos me saben querer.

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Madre, tu amor es el sol que nunca se apaga. En las noches más oscuras, tu abrazo es mi calma. Tu voz es la melodía que guía mis pasos. Y en cada rincón de mi alma, tu presencia siempre hallo. Gracias por cada detalle, por cada gesto, por cada cariño, por cada beso, por cada abrazo, porque siempre es inmenso. ¡Feliz Día de la Madre!

Vamos al encuentro de la música paraguaya aquí en la FM de Radio Nacional del Paraguay. Gregorio Marini, de Miguel Augusto Garlés, Sisipo Neitepe.

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encontré un poema de Gabriela Mistral y dice para mamá hoy en su día: madrecita mía, madrecita tierna, déjame decirte dulzuras extremas. Es tuyo mi cuerpo que juntaste en ramo, deja revolverlo sobre tu regazo. Juega tú a ser hoja y yo a ser rocío, y en tus brazos locos tenme suspendido. Madrecita mía, todito mi mundo, déjame decirte los cariños sumos. Aquí la buena música para mamá en la FM de Radio Nacional del Paraguay. Se parece a mi madre, Palito Ortega.

Estamos en la FM de Radio Nacional del Paraguay. 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

Bien, estamos en la FM de Radio Nacional del Paraguay. Este 15 de mayo de 2026, Paraguay celebra el 215 aniversario de su independencia nacional, con un enfoque cultural y cívico en Asunción, destacando el 14 y 15 de mayo. La agenda incluye la campaña Embanderate y actos en la Casa de la Independencia, conmemorando la gesta de 1811. Además, se celebra el Día de la Madre. En resumen, el 15 de mayo es una fecha de gran significado en Paraguay, donde se unen el patriotismo, la celebración familiar del Día de la Madre y la reivindicación social. Vamos a la música.

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Bien, señoras y señores, están escuchando la FM de Radio Nacional del Paraguay. El Día de la Madre es una festividad que se celebra en gran parte del mundo en honor a las madres y en diferentes fechas del año, dependiendo del país, cultura y nación en que se celebre. Las primeras celebraciones del Día de la Madre se remontan a la antigua Grecia, donde se le rendían honores a Rea, la madre de los dioses Zeus, Poseidón y Hades. Con posterioridad, los romanos llamaron a esta celebración Hilaria, cuando la adquirieron de los griegos. Se celebraba el 15 de marzo en el templo de Cibeles y durante 3 días se realizaban ofrendas. Con la llegada del cristianismo, se transformaron estas celebraciones para honrar a la Virgen María, la madre de Jesús. En Inglaterra, hacia el siglo XVII, tenía lugar un acontecimiento similar, también relacionado con la Virgen, que se denominaba Domingo de las Madres. Los niños concurrían a misa y regresaban a sus hogares con regalos para sus progenitoras. Además, como muchas personas trabajaban para gente acaudalada y no tenían la oportunidad de estar en sus hogares, ese domingo se le daba el día libre para visitar a sus familias. Sin embargo, el origen contemporáneo de esta celebración se remonta a 1865, cuando la poeta y activista estadounidense Julia Ward Howe organizó manifestaciones pacíficas y celebraciones religiosas en Boston, en donde participaron madres de familia que fueron víctimas de la Guerra de Secesión. Ella propuso establecer un día especial como una forma de reconciliar a las partes en conflicto. Por esa misma época, Ann Jarvis, activista de Virginia, viendo el éxito de las convocatorias de Howe, organiza también reuniones en donde las madres se reunían para intercambiar opiniones sobre distintos temas de actualidad. Las reuniones por el Día de la Madre continuaron de manera regular durante los siguientes años. Howe continuó trabajando por otras vías, por los derechos de las mujeres y por la paz. El 12 de mayo de 1905, Ann Jarvis fallece. Su hija Anna Jarvis, para conmemorar su fallecimiento cada año, organizaba un Día de la Madre cada segundo domingo de mayo. En 1907, Jarvis comenzó una activa campaña para que la fecha tenga reconocimiento oficial, que fue extendiéndose a todo el territorio de los Estados Unidos, tomando como base la demanda de Howe. Jarvis empezó a escribir a personalidades influyentes de la época para que apoyasen su petición. Finalmente, se dio reconocimiento oficial del Día de la Madre en 1914 con la firma del presidente Woodrow Wilson.

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Estamos en la FM de Radio Nacional del Paraguay. Está Hugo David Jara, está Andrés. Para los que tienen madres todavía, muchachos, felicidades. A todos los compañeros quienes tienen la dicha de tener una madre, muchas felicidades, ¿eh? Desde la FM de Radio Nacional del Paraguay. Mi madre me mira desde el cielo y me cuida. Mi madre Ramona. Hablando de la madre, tengo otro poema. Este 15 de mayo, vergüenza debiera darme marcar un día del año para querer a la madre. Tomar del día una hora, de la hora unos instantes, y con un ramo de flores y unos versos miserables, y con un beso en la frente, creer pagar lo impagable. Este 15 de mayo, vergüenza debiera darme que haya un día de la raza, lo acepto, por segregarme, como acepto sin disfraz un día de carnavales, y acepto el día del indio, y acepto el día del padre, hasta el día del idioma, en memoria de Cervantes. Pero me apena que exista solo un día de la madre, cuando toda una existencia no basta para adorarle. Este 15 de mayo, vergüenza debiera darme. Deben haberle creado para esos pobres hogares donde el amor lo recuerda lo rojo del almanaque, o quizá para esos hijos que acarician con postales a la que les dio la vida con llanto, sudor y sangre. Marcar del día una hora, premeditar el instante, tomar del año un minuto para querer a la madre. Este 15 de mayo, vergüenza debería darme.

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final de nuestra jornada, señoras y señores, disfrutando nosotros de la independencia nacional, del Día de la Madre, de la reivindicación social, alegría en los hogares, alegría en el corazón de los hijos, alegría porque mamá hoy está de parabienes. Hoy brindamos, elevamos las copas en lo más alto para brindar, para acariciar esas canas maravillosas de mamá, darle un beso en la frente y mirar al cielo y decirle, gracias papá Dios, por mi santa madre, por mi querida mamá. Señoras y señores, final de nuestra jornada. Para todas las madres del país, muchas felicidades, muchas bendiciones, éxitos. En nombre de Faustino Mesa, Andrés Alcides Sotelo, Víctor John Quiroga, Hugo David Jara, Aníbal González Centurión, les decimos gracias por la sintonía. Para todas las madres, reitero, de los compañeros de las radios del Estado, muchas felicidades. Mientras tengan a mamá en vida, siempre valórenla y siempre acarícienla y díganle siempre, te amo, te quiero, te venero, mamá. Gracias, señoras y señores. Buen fin de semana. La promesa al retorno. El lunes a partir de las 9 a través de la FM de Radio Nacional del Paraguay para decirles con toda la fuerza, buenos días, Paraguay. Celebremos la vida, el amor y la amistad. Hasta cada momento, amigos de Radio Nacional del Paraguay 95.1.

0: Cerramos Buenos Días Paraguay con Aníbal González Centurión. Gracias por la sintonía. Hasta mañana. Dios mediante.
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Que la belleza de las flores, la dulzura de la miel y el brillo de las estrellas te envuelvan hoy y que sigas irradiando amor y alegría por siempre. Feliz Día de las Madres.

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0: Señor, yo te doy gracias por la abuelita, gracias por tu presencia hasta aquí, es lo más importante. Gracias, Señor, porque aunque nosotros tengamos que partir, tu presencia se queda con ella. Y esa es nuestra esperanza y esa es nuestra fe. Señor, que en su corazón, en su mente, tú estés allí trayendo un jardín de alegría, de rosas. Gracias por tantos años a su lado, porque aún con su forma de amar, con su forma radical de ser, nos enseñó verdad.
1: Gracias, Señor.

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2: El amor más puro que pueda existir, lógicamente solo una mujer puede darlo. Es el amor de madre. Tuve la oportunidad de hacerle esta canción a mi mamá y dedicársela, y yo creo que ustedes podrán dedicársela cada uno a sus madres, y los que no la tienen pues lo van a recordar con mucho amor y con mucho cariño. Esta canción se llama Amor de Madre.

escuchado esa voz tierna que te dice: abrígate bien, que hace frío. Comiste. Tienes que alimentarte porque estás muy flaco. O como dice mi mamá: vas a salir, vístete bonito.

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buenas tardes, queridos amigos. Arrancamos así con la alegría, la energía y la buena onda de siempre, el programa de Mi Patria Soñada por la 95.1 FM Radio Nacional del Paraguay. 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Y arrancamos con la mejor música del mundo, la música paraguaya.

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1: ¡Esa palma, vamos!

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Seguimos, queridos amigos, aquí por la 95.1 FM Radio Nacional del Paraguay, con mi patria soñada y con la mejor música del mundo, la música paraguaya y, por qué no decirlo, también la música foránea, que gusta mucho a la gente. 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

queridos amigos, seguimos aquí por la 95.1 FM Radio Nacional del Paraguay con el programa de Mi Patria Soñada. 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Seguimos con la música, compañeros.

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esta canción, esta próxima canción quiero dedicar a mi querido Florentín Jiménez, para quien pido también un cariñoso aplauso. Es uno de nuestros héroes musicales. Creó el Conservatorio Nacional de Música y la Orquesta Sinfónica Nacional. Esta obra de él, así,

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0: Bien, queridos amigos, así llegamos al final de este viernes, que fue maravilloso para nosotros pasar con ustedes dos horitas maravillosas. Emilia, lo pasamos muy bien, rápido pasó, ¿eh?
1: Como siempre, Jorge, pero lastimosamente el tiempo es muy tiranito y ya nos tenemos que ir. Y les deseamos que tengan un lindo fin de semana y, como siempre decimos, Jorge, si van a manejar, no beban.
0: Exactamente, que pasen un buen fin de semana, cuídense mucho y, como dice Emilia, no beban si van a conducir. Y nosotros les esperamos otra vez la próxima semana, el lunes, aquí en Radio Nacional del Paraguay para complacer sus pedidos musicales. Que Dios les bendiga y que tengan un feliz fin de semana. Chao, chao, chao.
1: Chao.
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extraordinaria audiencia del país y del mundo. Tengan todos ustedes una tarde maravillosa. Aquí iniciamos nuestro gran y prestigioso programa paraguayísimo para el país y para el mundo. Abrazos fraternos a todas las colectividades de Argentina, Brasil, Chile, Uruguay, España, Estados Unidos, donde se encuentra nuestra querida gente paraguaya, mis grandes paraguayísimos, mis grandes paraguayísimas, y a todo nuestro querido Paraguay en las ciudades periféricas, en los departamentos donde llegamos con la potencia de nuestra querida Radio Nacional FM, con nuestro gran programa paraguayísimo.

0: Muchas gracias, queridos amigos.
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mamá, qué palabra maravillosa, porque en mi sentir personal, mamá tiene un significado hermoso. La mamá es el amor y el sostén del cariño, del afecto en la casa y en nuestras vidas. Porque todos nosotros desde que nacemos somos muy maternales. Desde el nacimiento hasta los 12 años, por ahí somos muy maternal. Mamá, una palabra maravillosa que siempre se dice con afecto, con cariño y amor. Porque ser mamá es una responsabilidad de oro. Ay, mamá, cuando se dice esa palabra, implica una transformación profunda, tanto física como emocional, y conlleva la responsabilidad de cuidar siempre de sus amados hijos. Ser mamá significa una maravillosa experiencia en la vida y la que le tienen a su mamá. Quiéranle, amen, respétenle, y a los que no los tenemos más, siempre recordarlo y llevarlo en el corazón como emblema de vida. Mamá, palabra de amor, te lo decimos de todo corazón aquí en tu programa Paraguayísimo.

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mamá, qué palabra maravillosa, porque en mi sentir personal, mamá tiene un significado hermoso. La mamá es el amor y el sostén del cariño, del afecto en la casa y en nuestras vidas. Porque todos nosotros desde que nacemos somos muy maternales. Desde el nacimiento hasta los 12 años, por ahí somos muy maternal. Mamá, una palabra maravillosa que siempre se dice con afecto, con cariño y amor. Porque ser mamá es una responsabilidad de oro. Ay, mamá, cuando se dice esa palabra, implica una transformación profunda, tanto física como emocional, y conlleva la responsabilidad de cuidar siempre de sus amados hijos. Ser mamá significa una maravillosa experiencia en la vida y la que le tienen a su mamá. Quiéranle, amen, respétenle, y a los que no los tenemos más, siempre recordarlo y llevarlo en el corazón como emblema de vida. Mamá, palabra de amor, te lo decimos de todo corazón aquí en tu programa Paraguayísimo.

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Un amor que supera cualquier obstáculo. Nunca pareces cansada. Nunca te quejas. Y tu sonrisa aparece de la nada para darnos toda la fuerza del mundo. Justo en el momento en que nuestro ánimo empieza a flaquear. Nunca te rindes. Y eso es precisamente lo que te convierte en una ganadora siempre. Estamos muy orgullosos de decir que nuestra madre es fantástica. Te amamos, mamá.

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Feliz Día de la Madre a todas las mujeres que han recibido el don de convertirse en madres. Pero no nos olvidemos tampoco de las madres cuyo valor no es reconocido. Pidamos a Dios que llene sus corazones de alegría y paz. Que ninguna madre quede desamparada y que sus fuerzas no se agoten. Felicitaciones a todas las madres.

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0: Qué locura de día, ¿no? Aunque solo haría falta una cosa para que fuera el mejor día de mi vida.
1: ¿Qué?
0: Que sea el primer día del resto de mi vida contigo, hasta que seamos viejitos. Manuela.
1: ¡Sí! ¡Sí! ¡Sí! ¡Sí!

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4: Audiencias. Buenas noches. ¿Cómo están? Espero que bien. Bienvenido al programa Reto Total, presentación de Ferretería Onza de hoy, 15 de mayo, Día de la Madre. Día de la Madre. Cabina técnica, me acompaña la compañera Mumi. En locución estoy yo, Petty Domínguez. A los oyentes que quieran reportarse con nosotros, nuestro vínculo de comunicación, el 390-374, esta es la 95.1 Nacional FM. A ver, saludamos a todas las madres. Mirá que la madre, el Día de la Madre es lo más grande que puede haber, ¿verdad? La madre es la mejor amiga que uno pueda tener. Vamos a saludar con dos temas musicales, gentileza de Ferretería Onza, a todas las madres, a todas las madres, les desean muchas, muchas felicidades, Ferretería Onza. Regalo de amor por el grupo Generación, posteriormente, otro tema musical de Juan Gabriel, Mumi, vamos con las dos canciones, por favor.

0: Ferretería Onza, buenas noches.
1: Buenas noches, señor Petit, ¿cómo está usted? Felicidades, felicidades. En tu casa, ¿cómo están? ¿Cómo pasaron?
0: En casa, todo bien. Ahí ellos están banqueteando todavía con el asado. Muchas felicidades también para ti, nena, que hay por Mariano Roca Alonso.
1: Y frío.
0: ¿Frío?
1: Calor,
0: haga
1: frío.
0: Pero no hay humedad entonces, ¿eh?
1: No hay, pues ya hay, ya te dice loco, ya hay viento. ¿Y cómo está Casimira?
0: Casimira, no sé por dónde está ella, no, yo no la vi.
1: Esto... con este frío,
0: ella no.
2: Hola, churro, ahí ¿qué está? Tal?
0: ¿Eh? Apareció Casimira.
1: Soy algo fácil
0: de
1: olvidar.
0: Soy algo fácil de olvidar, con mucho gusto. ¿Cómo?
1: ¿Quién toca ese?
0: Ese está por Roberto Llanes, está por Los Ángeles Negros.
1: Los Ángeles Negros, ¿eh?
0: Ese que le cuida por Los Ángeles Negros.
1: Por Los Ángeles Negros. ¿Y después que hay otro con Yemay ahí de la Fuente?
0: Por Yemay de las Fuentes.
1: Una música que Yemay, con Yemay.
0: Vamos a buscar un material de ella y vamos a estar complaciéndote.
1: Bueno.
0: ¿Te parece bien?
1: Y que pase bien. A mí que no, así saltea de luz.
0: ¿Cómo?
1: Que no me saltee después, ahora que no me toque ahora. Yo lo siempre pongo, ¿no?
0: No.
1: Entonces pasaste bien, qué alegría, qué lindo.
0: Gracias, igualmente, que pasen bien. Hoy es día de ustedes, tienen que disfrutar. Hoy es día de ustedes, tienen que disfrutar.
1: Sí.
0: Sí.
1: Bueno, ¿ya no tenés mamá o tenés mamá todavía?
0: No, ya hace mucho, ya partió a la eternidad la señora Gregoria Ramona Moreno.
1: ¿Tu mamá?
0: Sí, mi querida madre, en el 81 ella ya partió.
1: Te acordás de ella.
0: Sí, claro que sí. Claro. Así es la vida.
1: Dios me bendiga hoy y siempre, suerte.
0: Gracias, muy amable, nena.
1: Gracias, hasta luego.
0: Hasta luego.

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1: Muy buenas noches, señor Domínguez.
0: Hola, nena, ¿cómo estás? Muchas felicidades.
1: Muchísimas gracias. Y por tu casa, ¿cómo pasaron el Día de la Madre?
0: Muy bien, muy bien.
1: Ah, me alegro porque hoy es un día muy especial.
0: Sí, no me gustó casi, mira, cada rato salía, sale, toma el auto, sale, va, bien, no sé.
1: Imposible. ¿Cómo hace esas cosas?
2: Es verana.
1: Y bueno, ¿qué le vamos a hacer? Así es ella.
0: Así es ella.
1: Sí. Por favor, quisiera pedirle dos músicas, por favor.
0: Sí, dino.
1: Una de ellas es ¿Cuántas distancias?
0: José, la distancia.
1: Y el otro es Chiquitita.
0: El grupo Ava.
1: Sí.
0: Con mucho gusto, te damos con placer. Muchas gracias, muchas felicidades.
1: Y que tenga un bendecido retorno a su hogar.
0: Gracias, muy amable. Muy amable. Bueno.

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0: 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Nosotros seguimos con este espacio rotulado, Reto Total Presentación de Ferretería Onza. Una parte romántica, nena. A todas las nenas copetudas, bigotudas. Luciano Pereira dice, ¿cómo podés vivir sin mí? Dice, ¿eh? Ahí está, nena, ¿cómo podés vivir sin mí? Casi mira. Posteriormente vamos con Pimpinera, un nudo en la garganta. ¿Cómo podés vivir casi mira sin mí? ¿Eh?

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1: Ale, nena, ya no me convencé con eso.
2: ¿Ah? Betty, te estoy esperando.
1: No. ¿Y esto qué dices?

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Empezamos a saludar un poco a nuestras gentes. Olvidé saludarlo, ahora lo voy a hacer con mucho gusto. A la doctora Carmen Insaurralde, directora de Radio Nacional del Paraguay. Directora, muchas, muchas felicidades, que la pasen bien, disfruten en familia. Mumi Cardoso, para ti, muchas, muchas felicidades, muchas felicidades. Una mujer, ella es madre, también bastante trabajadora, nosotros no tenemos feriado. Acá especialmente yo me comprometo siempre a cumplir. ¿Por qué? Porque ella es incondicional para el programa Reto Total, lo cual yo valoro mucho, agradezco, porque ella también tiene su día de descanso, así lo feriado, porque no olvidarse que esta es una emisora del Estado paraguayo, pero ella siempre estuvo presta para trabajar con nosotros. Así que muchas, muchas felicidades, que Dios te bendiga, que siga cumpliendo muchos años más con nosotros. También a doña Victoria de Rachín, muchas, muchas felicidades, doña Victoria, que la pase bien, que la disfrute. Ahora nos trasladamos hasta el barrio San Vicente, ahí está la Bigotuda, muchas, muchas felicidades. También está la Copetuda, muy bien, muchas felicidades para ustedes también. La señora Eva Saldívar, mi querida amiga, muchas felicidades. También saludamos a Enrique Santos Mel, maestro de la radiofonía paraguaya, colega nuestro, muy atento siempre con Reto Total. Bueno, así seguimos Mumi, nosotros acompañando a todas las señoras, no importa dónde estén, y la gente que están en los hospitales, está en los sanatorios, algunos están trabajando como guardia, a tanta gente que nos escuchan, muchísimas felicidades, muchas, muchas, muchas felicidades. Y gracias por compartir y elegir la 95.1 para su compañía. Seguimos muy bien, vamos con el tag 2.

0: María Onza, buenas noches.
1: Buenas noches, ¿cómo le va, señor Betty?
0: Hola, Copetuda, ¿qué tal? ¿Cómo está, nena?
1: Bien, muchas gracias por el saludo.
0: Ay, por favor.
1: Mil gracias, señor Betty, muy amable.
0: Es lo menos que podemos hacer, pero yo me quiero darte de ver un poquito más.
1: ¿Sí?
0: Quiero darte así besito.
1: Ah, bueno, ya llegó.
0: Ya llegó.
2: No, eso no, Betty.
1: Virtualmente ya llegó, señor Betty.
0: Ya
1: para
0: llegó.
1: Las dos.
0: Ya, claro, ya llegó, sorpresa. Decime, y la.
1: Así es.
0: La bigotuda, ¿cómo está pasando?
1: Bien, está acá escuchando y tomando chocolate bien caliente.
0: Qué bien, enseguida lo vamos a saludar con un hermoso tema musical que a ella le suele gustar, ¿eh?
1: Sí, sí. Así es. Sí. Pero qué buena introducción con lo de Grupo Generación. Madre mía.
0: Sí, ¿verdad que sí? Sí, hermoso tema.
1: Y después Pereira, otro.
0: Sí.
1: Y así sucesivamente.
0: No, pero para nosotros es un placer realmente que este programa Reto Total, de tantos años al aire, es de una empresa, ¿verdad? De ferretería,
1: sí.
0: O sea, y que le sirve de compañía a todas las familias, a todas las familias sin distinciones algunas. Y eso nos hace grande a nosotros. También yo estaba mencionando acá a la compañera Mumi.
1: Ellos sí,
0: tienen derecho de descansar, pero
1: sí.
0: Ella para Reto Total siempre fue incondicional.
1: Desinteresadamente, sí.
0: Sí, y eso yo
1: agradezco. Eso es loable, es muy loable.
0: Sí, es muy loable su gesto.
1: Sí.
0: Es por eso que yo no siempre aseguro mi estar acá, como más feriado que sea, ¿verdad?
1: Sí.
0: Porque yo cuento con ella.
1: Eso es lo importante, tener un apoyo, que una persona desinteresadamente venga fuera de su horario a hacer el programa de Retro.
0: Sí,
1: eso quiere decir mucho.
0: Sí, así mismo es. Vamos a saludarlo enseguida, nena.
1: Bueno,
0: ¿está bien?
1: Y también quiero saludarle, o sea, darle un beso desde la tierra al universo a la señora Gregoria. Que no sé dónde estará, pero en algún lado. Y ese beso ha de llegar en su momento.
0: Ha de llegar, ¿verdad? Sí, muchísimas gracias.
1: Así es.
0: Eres tan amable con nosotros.
1: Y a todas las madres que están en la tierra, un fuerte abrazo. Espero que hayan pasado bien. Ya sea en sus hogares, en el hospital, en algún lado, que sea un bendecido día tras día para cada uno de ellas.
0: Muchas gracias, muchas gracias.
1: Bueno, que tenga un feliz retorno a su hogar, feliz descanso para usted y a todos sus oyentes.
0: Muchas gracias.
1: Feliz día gracias. De la madre y de la patria también.
0: Sí, así es.
1: Que la patria ya pasó a ser segundo plano, pero no importa.
0: No, pero que ya tuvo todo el día de...
1: Sí, ayer están festejando por eso, justamente.
0: Ayer y esta mañana.
1: Así lo dijeron.
0: Nosotros ya estamos a culminar el día prácticamente. Sí.
1: Para culminar. Sí, señor. Bueno, muchísimas gracias. Hasta una próxima.
0: Hasta una próxima.
1: Hasta luego.
0: Hasta luego.
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0: Bueno, saludamos nosotros al apreciado amigo licenciado Oscar Joaquín Rautenberg, director propietario de Ferretería Onza. Con dos hermosos temas musicales. Venecia sin ti, Julio Iglesias con Charles Aznavour. Posteriormente, Julio Iglesias, uno de ellos puede ser Domingo a Domingo, el otro podría ser La Vida Sigue Igual. Dame un momento.

0: noches.
1: Buenas noches, Pedro, ¿cómo te va?
0: Bien,
1: en
0: nena,
1: lugar,
0: ¿cómo estás?
1: Le mando un beso a todas las mamis que están con sus respectivos hijos que lo tienen, ¿verdad?
0: Sí.
1: Y a mí que están en cielo, a mis dos mamás. Y quédale mucho, abrázale mucho, porque si cuando no está la mamá es un vacío muy grande.
0: Sí,
1: hay que quererle mucho a la mamá día a día.
0: Totalmente de acuerdo.
1: Muchas bendiciones y que tengan toda la salud del mundo, todas las mamás, porque eso es lo más lindo que hay.
0: Lo más lindo. ¿Qué tal? ¿Cómo estuvo ahí vos? Ya te resguardaste a tu casa, ¿eh?
1: Sí, ya estoy reposando, ya festejar hoy el día de mis mamás.
0: Casi, mira, anda todavía aquí, allá. Ella no se sabe ni por dónde, pero no le hago caso.
1: Déjale suelta, por favor.
0: ¿Qué escuchamos, nena?
1: Quiero escuchar de Palito Ortega, La Felicidad.
0: La Felicidad, con mucho gusto, pues, nena. Gracias por compartir
1: también
0: con nosotros.

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0: 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Bueno, saludamos a la bigotuda de Barrio San Vicente con un hermoso tema musical, Día de la Madre, ¿verdad? Madre, dice, por el grupo Pimpinela. Vamos, fuerza, nena.

0: 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Este día tiene como objetivos valorar y visibilizar la importancia de la familia paraguaya, fomentando su fortalecimiento, promoción y protección integral. Destacar el papel de la familia en el desarrollo temprano de los niños y niñas, promoviendo el aprendizaje permanente. Fomentar la convivencia y el diálogo dentro de la familia, así como la colaboración y el apoyo mutuo. Radio Nacional celebra este día especial con cada hogar paraguayo. La familia fue, es y será la base fundamental de la sociedad. 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
2: Siempre. Retro Total con ustedes. Estás un breve corte comercial. Estamos ya con ustedes para continuar hasta la hora 22. Presentación de Ferretería Onza. A ver, Mami, vamos a ir complaciendo los pedidos musicales. ¿Te parece? Bueno.

0: Ferretería Onza, buenas noches.
1: Buenas noches, señor Tepi Domínguez.
0: Sí, ¿qué tal? ¿Cómo está, compañero?
1: Muy bien, soy su oyente de Fernando de la Mora.
0: Sí, gracias por sintonizarnos, gracias por compartir con nosotros.
1: Ya que estamos en Día de la Madre, y me podía complacer un tema musical de madre, que es de Roberto Llanes.
0: De Roberto Llanes.
1: Sí.
0: Con mucho gusto, hermano.
1: Bueno, gracias, se lo agradezco.